0: llama a la reflexión, ese camino que hoy precisamente nos marca el precursor del Señor. Digo que también los católicos tenemos que convertirnos en el sentido de una mayor solidaridad. Créanme, se lo digo con sinceridad y dolor, me preocupa lo que ya hace algunos domingos señalaba, el peligro de la insensibilidad. En el año litúrgico tratamos de ir desplegando domingo a domingo el sublime misterio de Cristo, la alianza que Dios ha firmado con los hombres con la sangre de su propio Hijo Jesucristo. Es una alianza en que los hombres no solo recibimos, sino que damos. La redención no se opera solamente de parte de Cristo, sino que espera una colaboración activa de los hombres. Por eso en el año litúrgico no solo aparece el misterio de la redención en su protagonista principal, Jesucristo, sino que aparece un ciclo convergente que se llama el ciclo santoral, los santos, porque los santos no son una competencia al culto de Cristo, al contrario, son la corona de Cristo, son la realización lujosa de su redención, son los hombres y mujeres que han sabido captar y ser sensibles al amor infinito de Dios que vino en Cristo a salvarnos y han tratado de responderle. En ese ciclo de los santos, el 24 de junio, honramos la memoria de la natividad, el nacimiento de San Juan, el precursor del Señor. En esta fiesta del gran precursor de Cristo, quiero aprovechar también para encarnar más esta realidad, no solo el triste acontecimiento de la muerte del padre Palacios, sino también una felicitación a todos los hombres y mujeres que se dedican al arte tipográfico. San Juan, como ustedes saben, es el patrono de los tipógrafos. Hoy están de fiesta y en esta reflexión yo quiero tenerlos muy presentes. La Iglesia ama todo progreso, así como teme el mal uso de los grandes medios del progreso, como es la prensa, la tipografía, en sus grandes avances técnicos. Y también nos unimos con los pueblos que llevan ese patronato. Yo iré a participar hoy también en la fiesta de Chalatenango. Hasta allá anticipo mi felicitación en el día del patrón San Juan, como lo es de tantos pueblos, porque ha arraigado mucho en nuestro pueblo la devoción de San Juan. Y también vaya una felicitación muy cariñosa a todos los que ya llevan ese nombre, Juan, Juana, que Dios les dé la gracia que abundantemente derramó en el homónimo Juan el Bautista. Para enmarcar todas estas cosas y los demás hechos que vamos a iluminar de esta semana en la reflexión de la liturgia y de la palabra de este domingo, voy a titular así nuestra homilía: Juan Bautista, paradigma del hombre comprometido con el reino de Dios. Paradigma quiere decir modelo, como símbolo. Juan Bautista realiza lo que todo hombre comprometido con el reino de Dios debía de realizar. Ese será el pensamiento central. Y por eso voy a presentar en las tres acostumbradas secciones de nuestra reflexión. En la primera, el hombre. En la segunda, el precursor. Y en la tercera, el mártir. El hombre. Precisamente las lecturas nos han llevado al nacer de un hombre. Es pintoresco aquel pueblecito de Ain Karim, en las montañas de Judea, donde Isabel, ya anciana y estéril, ha recibido hace 3 meses la visita de una jovencita virgen, pero con el privilegio de ser virgen y madre, porque así como Ana está fecunda por un milagro de Dios, siendo ella estéril, María también es otra madre fecunda, pero que a Dios le debe esa fecundidad, que ha respetado su virginidad. Dos madres que van a dar a luz platican durante 3 meses. Habrán platicado todo ese hermoso capítulo de San Lucas, donde nos cuenta precisamente el momento en que Juan ha sido concebido en el seno de Isabel. El sacerdote Zacarías, esposo de Isabel, ofrecía el incienso en el altar cuando tuvo la visión del ángel Gabriel, que le anunció que sus oraciones pidiendo un hijo a su estéril matrimonio han sido oídas. Pero Zacarías duda. Y Dios, que quiere la entrega completa en la fe, castiga esa duda. Te quedarás mudo hasta el día en que nazca el prometido de Dios. Y este es el momento de la misa de hoy. Juan nace. Y se trata de ponerle un nombre, y han escuchado en el Evangelio. Todos quieren que se llame como su papá, Zacarías. Isabel dice, no, Juan es su nombre. Pero si en tu descendencia no existe ese nombre, preguntémosle pues a Zacarías, el cual estaba sordo y mudo, y con señas escribe en una tablita según el estilo del tiempo, Juan es su nombre. Ha nacido pues un niño, revelado por Dios, concebido en el milagro. Y yo de allí quiero derivar también a otros ejemplos que aparecen también en las lecturas de hoy. Hoy nos ha dicho el profeta Isaías que también aquel siervo de Dios, misteriosamente profetizando hechos de la era mesiánica, el siervo de Yahvé, se presenta también así. Estaba yo en el vientre y el Señor me llamó en las entrañas maternas y pronunció mi nombre. También de Cristo, el ángel, aún antes de ser concebido en las entrañas de María, ya anuncia los designios que Dios tiene sobre ese ser, aún antes de ser concebido. Se llamará Jesús, porque quitará los pecados del mundo. Y San Pablo, ya convertido al cristianismo, como cerrando un paréntesis, dice, yo también fui segregado ya en el vientre de mi madre. Esto se presta a una profunda reflexión. Cada hombre es un designio de Dios. Me ha gustado mucho lo que Juan Pablo II ha escrito en su primera encíclica. Sintámonos retratados aquí, dice el Papa. El hombre, tal como ha sido querido por Dios, tal como Él lo ha elegido eternamente, llamado, destinado a la gracia y a la gloria, tal es precisamente cada hombre, el hombre más concreto y más real. Este es el hombre, en toda la plenitud del misterio del que se ha hecho partícipe en Jesucristo, misterio del cual se hace partícipe cada uno de los 4,000,000,000 de hombres vivientes sobre nuestro planeta desde el momento en que es concebido en el seno de una madre. La Iglesia no puede abandonar al hombre cuya suerte, es decir, la elección, la llamada, el nacimiento y la muerte, la salvación o la perdición, están tan estrecha y indisolublemente unidas a Cristo. El hombre, en su realidad singular, porque es persona, tiene una historia propia de su vida y sobre todo una historia propia de su alma. Los que estamos aquí, no hay ningún anónimo. Cada uno, hasta el más humilde, hasta el chiquito que ha venido más tierno a esta misa, y allá a través de la radio, hasta el más pobrecito y enfermo, de quien nadie platicará nunca en la historia, tiene una historia, tiene su propia historia, y Dios lo ha querido a él en singular. Es un fenómeno irrepetible. Dios no ha hecho los hombres en molde, nos ha hecho con una historia muy típica de cada uno. Si hubiera tiempo y nos pusiéramos a contar aquí la historia de cada uno de ustedes y la mía, qué diferentes son. Tengamos en cuenta esto, y el Papa nos ha puesto los diversos capítulos de esta historia. La elección eterna. Antes de que nacieras, te conocía. Solo hay una mujer que puede decir que ya me amaba antes de haber nacido. Porque en eso quiso hacer Dios también una imagen de la creación. La mujer fecunda es la imagen de un Dios que concibe en su mente el proyecto de una vida, de muchas vidas que van a tejer la historia. De modo que podemos decir, yo, a pesar de mis pecados y de mi poquedad, existía ya en la mente de Dios. Fui un elegido. La llamada, dice el Papa, la primera llamada de Dios es a la vida. El hombre, tal como ha sido querido por Dios, tal como Él lo ha elegido eternamente, llamado, destinado a la gracia y a la gloria, tal es precisamente cada hombre, el hombre más concreto y más real. Este es el hombre, en toda la plenitud del misterio del que se ha hecho partícipe en Jesucristo, misterio del cual se hace partícipe cada uno de los 4,000,000,000 de hombres vivientes sobre nuestro planeta desde el momento en que es concebido en el seno de una madre. Un elegido. La llamada, dice el Papa, la primera llamada de Dios es a la vida. Porque usamos mal de la voluntad, pero el designio de Dios es hacer una criatura buena. Vio Dios que era bueno todo lo que había hecho. Se deduce de allí, hermanos, el porqué de la Iglesia en su lucha de la defensa de los derechos humanos, no son visiones políticas ni oportunistas. Es la esencia misma del hombre la que está reclamando a la iglesia en su fe en Dios, que tiene que respetar y hacer respetar a ese hombre que en la tierra es un designio de Dios, y que no hay hombres de primera y de segunda clase, sino que todos son llamados a la vida, todos son llamados a la gracia, todos son llamados a la felicidad, todos son un proyecto de Dios. Si hay diferencias y luchas, esta es maldad de los hombres. ¿Qué otra cosa se deduce? Qué grave ofensa al Creador atropellar la vida. Me refiero a la vida ya en los hombres adultos. Por eso no me cansaré de denunciar el atropello por capturas arbitrarias, por desaparecimientos, por torturas que humillan más y hacen más vergonzosa la suerte del que las comete que del que las sufre. Es un atropello también a la vida y a este designio de Dios, todo pecado también a la vida en embrión. Es horroroso oír cómo en El Salvador se están multiplicando los abortos y se han traído máquinas para succionar fetos, y ya está como un producto autorizado ese crimen de atropellar la vida en el vientre de la madre. Y podemos remontarnos todavía más lejos, y la iglesia también tiene que denunciar esta ciega, irracional de las fuentes de la vida, esa esterilización masiva, como si se tratara de animales, de hombres y mujeres, para que no tengan más hijos. No es así como se arregla el problema demográfico. Hay que educar que en toda relación de hombre y de mujer tiene que haber una paternidad responsable, que sabe hacer uso de sus facultades generativas solo cuando es capaz de dar vida al que ha de venir como producto de esa relación. Y es necesario, decía Pablo VI, no resolver el problema suprimiendo la vida, sino preparando más pan en la mesa donde están los invitados de la vida. Quiere decir que hay un problema social, económico, político, una transformación de la vida en que los dones que Dios ha dado, suficientes para alimentar a la población del Salvador, no estén en unas pocas manos mientras otros están muriendo de hambre. Que se reparta, como Dios quiere, el pan de los hijos para todos los convidados a la vida. La vida, Dios la da. La vida, quién sabe, hermanos. Tal vez ustedes conocen una preciosa carta, es una obra literaria. Destruir la civilización humana. Queridas madres, novias, esposas, señoritas, niñas, miren en este domingo del nacimiento del precursor, el modelo de esas madres que pidieron a Dios un hijo, y Dios las bendijo con hijos predilectos que fueron bendición para toda la humanidad. Ah, si la mujer fuera santa, ¿cuántos hombres santos hubiera en el mundo? El segundo pensamiento, el precursor. ¿Qué quiere decir precursor? El que va adelante, el que va diciendo, ahí viene, ya viene detrás. El heraldo, los reyes cuando llegaban a una población mandaban adelante los heraldos. Cuando va a salir el papa a las grandes audiencias, primero aparecen los que anuncian, ya va a salir el papa y vamos a proceder así. Este era el papel de Juan Bautista. Ya se acerca la hora de la audiencia con Dios. Ya llega el rey inmortal de los siglos, ya viene detrás. El heraldo, los reyes cuando llegaban a una población mandaban adelante los heraldos. Cuando va a salir el Papa a las grandes audiencias, primero aparecen los que anuncian, ya va a salir el Papa y vamos a proceder así. Este era el papel de Juan Bautista. Ya se acerca la hora de la audiencia con Dios. Ya llega el rey inmortal de los siglos. Hemos dicho que cada hombre es una vocación. Y Juan Bautista trajo ya su vocación bien clara, anunciar la presencia de Cristo. En las lecturas de hoy aparece claramente en la segunda lectura cómo Juan es presentado por Pablo en uno de sus discursos en Antioquía, antes de que él llegara Cristo. Predicó a todo el pueblo de Israel un bautismo de conversión. Y cuando estaba para acabar su vida, decía: yo no soy quien pensáis, sino que viene detrás de mí uno a quien no merezco desatarle las sandalias. Fue tan elocuente, era tan eficaz en su vocación Juan Bautista, que anunciando él a Cristo, muchos lo confundieron con Cristo. ¡Qué honor más inmenso de un predicador! ¿Será este el Cristo que ha de venir? Y Juan Bautista tenía en su humildad que desengañar a la gente. Yo no soy el que ustedes dicen. Yo no soy Cristo. Ni siquiera soy un profeta. Yo no soy más que una voz. Una voz que va gritando: ya viene, preparen de los caminos. Y este es lo grande de Juan. Por eso cuando un día Cristo hablaba de Juan, dijo esta frase envidiable: entre los nacidos de mujer, ninguno más grande que Juan Bautista. Sin embargo, añadió, en el reino de los cielos, el más grande de los hombres es el más pequeño. ¿Qué quería decir Cristo? Aquí nos está dibujando la misión de Juan en la historia. Él es como esos eslabones que unen dos pedazos de cadena. Hacia un lado, el Viejo Testamento con sus patriarcas, sus profetas, con sus promesas. Hacia el otro lado, Cristo que ya viene en cumplimiento de esas promesas, de esas profecías, para seguirse anunciando al mundo. En otras palabras, lo que nos ha dicho la primera lectura, anunciando precisamente el papel de ese precursor, le dice el Señor al siervo de Yahvé: es poca cosa que seas mi siervo y restablezcas las tribus de Jacob y conviertas a los supervivientes de Israel. Te voy a hacer luz de las naciones para que mi salvación alcance hasta el confín de la tierra. Este Juan Bautista, no solo me vas a llamar al pueblo de las promesas a que haga penitencia y se disponga a este tiempo en que va a venir la promesa de Dios a nacer el Redentor. Predica penitencia para que ese pueblo privilegiado no sea ciego en el momento en que llega la gran promesa. Pero eso es poco todavía para ti. Anúnciame, anuncia al Redentor para que esa redención llegue hasta el confín del mundo. Juan Bautista abarca toda la riqueza de las viejas promesas para decirle al pueblo: seamos dignos de esas promesas que tenemos. Se acerca una persona digna y todos se callan, respetan al que llega. Ante él no podemos bromear así. ¿Cómo me conmovió cuando un joven una noche me contaba iba a salir de parranda? Y ya iba trajeado, cuando al levantar su vista sobre la puerta de salida, miró el retrato de su papá ya muerto y se avergonzó diciendo: mi papá nunca nos dio mal ejemplo, yo no voy a ir. ¿Cómo sigue predicando en la vida la santidad de las personas? Esto es lo que nos hace falta ahora. No solo demagogia para reclamar, sino santidad de vida, que reclama más que la demagogia, porque ante un santo las sombras huyen, la injusticia se enoja, hay violencia, quitan la vida. Recuérdense que estamos haciendo esta reflexión con un marco muy concreto, la vida del padre Palacios. No voy a decir yo que era un santo, pero voy a decir que en su predicación y en su vida llevaba una rectitud de la verdad que ofendía a los que caminaban tortuosamente. Y lo mismo diré de los otros cuatro sacerdotes. Bien recuerdo yo la rectitud del Padre Grande, la rectitud del Padre Navarro. Todo barranco sea rellenado, todo monte y collado allanado, y los caminos tortuosos rectificados, y los ásperos igualados, y toda carne verá la salvación de Dios. ¿Qué está diciendo en imágenes orientales? La corrección de los pecados de los hombres. Decía pues a la muchedumbre que venían para ser bautizados por él. Fíjense qué lenguaje. Raza de víboras, ¿quién os ha enseñado a huir de la ira que llega? Haced dignos frutos de penitencia y no andéis diciendo, tenemos por padre a Abraham, porque yo os digo que puede Dios suscitar de estas piedras hijos de Abraham. Ya el hacha está puesta a la raíz del árbol. Y todo árbol que no dé buen fruto será cortado y arrojado al fuego. Las muchedumbres le preguntaban, pues ¿qué hemos de hacer? Él respondía, fíjense la resolución del Bautista a unos problemas que podían ser los de hoy. El que tenga dos túnicas, dé una al que no tiene. El que tiene alimentos, haga lo mismo. Vinieron también publicanos a bautizarse. Los publicanos eran los que cobraban las cuentas, los impuestos, y hacían muchas trampas. Y les respondía, no hagáis extorsión a nadie, ni denunciéis falsamente. Contentaos con vuestra soldada. Sería lo mismo que respondiera hoy a muchos organismos, a muchas instituciones donde se hacen proyectos por millones y solo sirven para el bien del pueblo, quizá una cuarta, quinta parte. Lo mismo diría a los que falsifican documentos. Hay tanta trampa en nuestra historia, pero aquí está la denuncia en la misma palabra de Juan. Hallándose el pueblo en ansiosa expectación y seguían preguntándole. Le preguntaban también los soldados, ¿y nosotros qué hemos de hacer? Y les respondía, no hagáis extorsión a nadie, ni denunciéis falsamente, contentaos con vuestra soldada. Y a los publicanos les contestaba, no exigir nada fuera de lo que está tasado. Y hallándose el pueblo en angustia, si lo confundían con el Mesías, Juan decía, yo os bautizo en agua, pero está llegando otro más fuerte que yo, quien os bautizará en el Espíritu y en el fuego. En su mano tiene ya el bieldo para limpiar la era y almacenar el trigo en su granero, mientras la paja la quemará con fuego inextinguible. Él presentaba un Cristo como esos que avientan el café o el trigo cuando lo sacan, que para que se separe la estopa, la brosa del grano, lo tiran al aire y el aire sopla y se lleva lo leve y queda el trigo. Esta es la figura de Juan. Ya Cristo está con el bieldo, el instrumento para aventar la cosecha. Y entonces quedará solo el trigo pesado, solo aquellos que han hecho justicia y buenas obras. Todo lo demás es basura que se la llevará el viento para ser quemada. Y termina el relato de San Lucas, muchas veces haciendo otras exhortaciones, evangelizaba al pueblo. Era incansable en su predicación de penitencia, de señalar el pecado, de desenmascarar el desorden. Pero el tetrarca Herodes, reprendido por él a causa de Herodías, la mujer de su hermano, y por todas las maldades que cometía, no era únicamente el pecado de aquel gobernante el ser adúltero e incestuoso, viviendo con la mujer de su propio hermano, y Juan le iba a reclamar en su cara: no te es lícito, eso es pecado. Y también dice el Evangelio, por otras maldades que cometía, nunca un pecado está solo. Siempre hay injusticias y crímenes y otras cosas. Si nuestro pueblo está respirando el pecado, precisamente porque vemos aquí en Juan todas las maldades, añadió Herodes a todas esas maldades esta: mandar a matar a Juan encarcelado. Y ya sabemos la triste historia, cómo el poder se alió con el libertinaje del mundo y con los pecados del mundo, y le quitaron la cabeza al profeta. La mujer de Herodes, que tenía odio para el precursor, cuando su hija Salomé, en una fiesta de Herodes, bailó maravillosamente, Herodes no solo la aplaude, sino que le dice, te daré lo que me pidas, aunque sea la mitad de mi reino. La muchacha va a preguntarle a su mamá qué le pide, y es evidente, de la abundancia del corazón habla la boca. Pídele la cabeza de Juan Bautista, vale más que el medio reino de Herodes, claro que vale más que todo el mundo, vale más que todos los poderes y que todos los bailes y que todas las riquezas y todos los lujos. Esto vale más. Herodes desciende en su ignominia en la historia, y Juan Bautista se exalta, el mártir, el que dio su vida por el Señor. Los discípulos fueron a recogerlo y sepultarlo. La preocupación de Juan era una: no ser confundido con Cristo, sino a orientar los hombres a Cristo. Hermanos, la misma preocupación tiene la iglesia, de que no se queden en reivindicaciones únicamente de la tierra, de que no confíen en profetas de carne que se mueren, de que ni siquiera un sacerdote valiente en defender su fe hasta la muerte debe de ser el motivo de nuestro seguimiento en trabajo de la reivindicación y de la justicia. Por encima de todo, confiemos en el gran liberador. Solo Cristo nos puede hacer libres. Y Juan Bautista, a pesar de que había como monopolizado toda la atención de Israel y esperar en él una liberación del pueblo, él también sabía decir: no a mí, cuidado, yo también soy un hombre frágil, que no puedo más que doblar mi cabeza y que me la corten. Fíjense en él, a mí me toca disminuir, él debe crecer, yo no soy digno de soltarle las correas de sus zapatos, a él hay que seguir. Queridos hermanos, no pongamos la confianza en movimientos de la tierra. Sí, son providenciales, pero con tal que ellos no olviden que toda la fuerza liberadora del mundo viene de Cristo. Por eso vamos a terminar este recuerdo de Juan, el hombre, el precursor y el mártir, allí donde él decía con su dedo macizo señalándolo: he allí el Cordero de Dios, el que quita el pecado del mundo, Jesucristo. A él seguid.
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Ha llegado el momento de hacer una pausa para reflexionar sobre lo que ha sido este día. Nosotros estamos satisfechos de haber trabajado para ustedes. Para aquellos que hoy no lograron realizar todos sus deseos, mañana será otro día. Otra oportunidad de alcanzar esa meta que cada uno se ha trazado para la culminación de sus esperanzas. YSMA Radio Chalatenango se retira de los 1290 kilociclos de la onda larga, donde ha transmitido desde Chalatenango, bendita tierra del jardín de Cuscatlán. Al despedirnos, dejamos la promesa formal de volver mañana a la hora de costumbre. Muy buenas noches.

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2026. Así es que muchísimas gracias a ustedes por compartir con nosotros ese maravilloso tiempo, por esas horas laborales que usted realiza en este día martes. A usted que se encuentra ahí en casita realizando, bueno, qué sé yo, tantos quehaceres desde tempranito, ¿verdad? Así que saluditos, muchísimas gracias por la sintonía. Nos vamos con esta buenísima canción, complaciendo a nuestros oyentes. Ahí nos están escuchando, nos dicen en Tejutla, todo volumen, y quieren disfrutar al señor Antonio Aguilar.

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6: Radio Chalatenango, estamos ya puntualizando las 5 de la mañana con 47 minutos. Por acá nos están solicitando Mi Preferida. Disfrutamos de esta melodía y aprovechamos para enviar saludos a nuestros oyentes. Gracias por la sintonía que nos están brindando ahí en Santa Rita. Caserío Los Tobías. Volumen con Radio Chalatenango en esta mañana de martes. Estamos ya cerrando el sexto mes del año 2026, 30 de junio. Así que muchísimas gracias por disfrutar con Radio Chalatenango las últimas horas de este sexto mes del año.
7: Amigos, qué contento estoy, ¿verdad?

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Estos son los éxitos con el ídolo de la canción vernácula mexicana, es Pedro Infante, en Radio Chalatenango. Muy buenos días en el Cantón San José, escuchándonos a esta hora, nos dicen que es la canción, qué bonita, pero qué rechula es la mañana de esta vida. Así que gracias a nuestros oyentes por esa sintonía que nos brindan, Cantón San José.

0: Las canciones acá se las tenemos. Ya lo sabes, 7574-5663. Nosotros continuamos complaciendo. Nos vamos a ir a la pausa comercial. Luego vamos a escuchar a Monseñor Osvaldo Escobar con el evangelio que corresponde a estas últimas horas del mes.
1: Pero yo le digo que
0: se acabó el mes de los padres. Pero siguen siendo bien padres, ¿verdad que sí?
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0: Así que el tiempo correcto se lo vamos a proporcionar gracias al patrocinio de Acaico Mac DRL.
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0: A las 6 de la mañana con un minuto.
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0: Bonita es esta vida, aunque no sea para siempre. Por eso usted disfrute cada instante, cada segundo. Y aunque usted piense que nadie le quiere, claro que sí hay alguien que le quiere. Lo que pasa es que usted no se deja querer. 6 de la mañana con un minuto, ya regresamos.
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7: Buenos días, queridos hermanos y hermanas. Estamos en este martes ya 30 de junio. El evangelio para este día tomado de San Mateo capítulo 8 de los versículos 23 al 27. En aquel tiempo subió Jesús a la barca y sus discípulos lo siguieron. En esto se produjo una tempestad tan fuerte que la barca desaparecía entre las olas. Él dormía. Se acercaron y lo despertaron gritándole: Señor, sálvanos que perecemos. Él le dice: ¿Por qué tienen miedo, hombres de poca fe? Se puso en pie, increpó a los vientos y al mar y vino una gran calma. Los hombres se decían asombrados: ¿Quién es este que hasta el viento y el mar obedecen? Palabra del Señor, gloria y honor a ti, Señor Jesús. Los apóstoles han podido ver que Jesús sana enfermos, cura enfermos, expulsa demonios, pero hoy hay una nueva dimensión que van a descubrir en este evangelio, y es que Jesús es también el Señor del cosmos, en el sentido de que calma esas tempestades y el mar, y los vientos también le obedecen, o la fuerza del agua también le obedece a Jesús, el Señor. Y se quedan atónitos porque dicen: ¿Quién es este que hasta el viento y el mar lo obedece? Cuando suben a la barca, esa barca ha tenido tantos símbolos a lo largo de la historia, ha simbolizado la iglesia misma, que a veces pareciera que ya va a desaparecer a lo largo de los siglos. Han habido mucha gente un poquito enferma que ha querido eliminar a la iglesia del orbe, y entre más lo quieren hacer, aunque padecen los cristianos, claro que sí, la iglesia florece mucho más, porque nunca la iglesia ha sido tan viva y tan convincente como cuando ha sido perseguida. En este sentido, pues entre más se ataque a la iglesia, pues resulta que, bueno, y se dañe y se, pues, se debilite en algunos la fe, como esta es obra del Espíritu Santo, es obra de Dios, siempre la iglesia sale adelante. Serían innumerables los emperadores que quisieron atacar en los primeros siglos del cristianismo y mataron a muchos, pero mira, aquí está la iglesia. En la Edad Media hubo ejércitos también que quisieron destruirla. También en el siglo XVI hubo todo el problema de la división de distintas iglesias. Estuvo el problema de Napoleón Bonaparte también. Estuvo el problema del marxismo. Ahora tenemos este ateísmo práctico que también quiere socavar y socava, pero los cristianos cada vez están con más convencimiento de que vale la pena seguir al Señor. Así que a veces en esas ondas pareciera que Jesús va dormido, pero ahí está Él. Aunque esté dormido, Él está allí. Nunca duerme el Señor, ahora después de resucitado, pero también es cierto de que a veces nos angustia a nosotros las tempestades que puede recibir la iglesia, tu comunidad, tu parroquia, o a veces hasta tu propia persona. Pero el Señor va adelante, y el Señor, cuando las personas se angustian, siempre viene a decir aquello: ¿por qué tenían miedo, hombres de poca fe? ¿Por qué tienen miedo? ¿Por qué te dejas asustar? ¿Por qué vives solamente viendo el problema y no miras las soluciones? ¿No te acuerdas que yo soy el camino, la verdad y la vida? Nos viene a decir el Señor hoy en este evangelio. Solo despertaron a Jesús y Jesús increpó al lago, aunque aquí dice mar, pero era lago, increpó al lago y los vientos se calmaron. Y que conste que era gente que estaba acostumbrada a pescar, vivían esas tempestades por aquí y por allá. Pero ¿qué pasaba? Pasaba que estaban llenos de miedo. A veces, aunque ya hayamos pasado por lo que hemos pasado, pero nos llenamos de miedo. O la iglesia puede tener temor, pero Jesús nos vuelve a decir a cada uno de nosotros: ¿por qué tienen miedo, hombres, mujeres de poca fe? Aquí estoy yo. Y basta una palabra de Jesús y todo llega a la paz. Que le bendiga el Dios Todopoderoso, que es Padre, Hijo y Espíritu Santo. Amén. Quiero unirme a la memoria por la muerte del doctor Douglas Antonio Córdoba Aguilar, que antier estuvo cumpliendo 23 años de haber sido llamado a la casa del Padre, un entrañable amigo. Descanse en paz el doctor Douglas Antonio Córdoba Aguilar. Y quiero saludar a toda la gente con la que ayer compartí. Estuve en la parroquia de Metapán, la parroquia de San Pedro, porque el párroco de allí, el padre Ayala, Danilo Ayala, me invitó a presidir la Eucaristía. Fue una experiencia lindísima ahí con toda la gente de Metapán. Y luego me trasladé a una comunidad de la parroquia de Tejutla, de mi diócesis, que se llama Tilapa, no se llama Tilapia, se llama Tilapa, donde también celebran de patrono a San Pedro y San Pablo, y tuvimos un encuentro bellísimo ahí con toda nuestra gente, a todas esas hermanos con los que compartí, que pues tengan una bella experiencia del Señor, y fue un gusto estar con ustedes. Bendiciones a todos y a cada uno de todos los que vi.
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Radio Chalatenango, qué bonita, pero qué bonita te ves, mi prenda amada. Dueto Agua Prieta en el amanecer ranchero de este día, martes. Usted no nos cambie, siga en sintonía nuestra. Tenemos que irnos a la pausa, pero regresamos. Regresamos con el sensacional Dueto América. Ahí tenemos música solicitada, con muchísimo gusto vamos a complacer. Así que usted siga incluyendo sus canciones a través del 2335-2030 y el 7574-5663.

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7: Estamos ya puntualizando las 6 de la mañana con 21 minutos. Ahora sí, vamos con el sensacional Dueto América. Complaciendo con esta bonita, bonita melodía. Esta mañana de martes, gracias a nuestros oyentes en Concepción, es Nueva Concepción. No es lo mismo, ¿verdad? Bueno, en la nueva es donde nos escuchan. Saluditos y muchísimas gracias a Don Walter por esa sintonía que nos
8: brinda. No me estás oyendo.
7: 6 de la mañana solamente con 21 minutos. Su canción preferida, acá se la tenemos, ya lo sabe. Active nuestra línea telefónica y coméntenos cuál es su canción.
8: Muy poco lo
7: sé. De el dueto Las Palomitas, queremos las cartas, la carta que te mandé de Las Palomitas.
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7: Sigue tu camino también.
8: Me des la mano, tu mano.
7: Bueno, vamos a buscar esas melodías y con muchísimo gusto seguimos complaciendo en este martes 30 de junio.

0: hermosísimas canciones. Muchísimas gracias por incluirlas en la programación del 1290 AM Estéreo en esta mañana de martes. Me encarama esa canción, me dijo.
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0: Con muchísimo gusto, ya le encaramamos su canción. Vamos con la siguiente. Y esta dice: sigue tu camino porque ya no quiero verte.

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Tu radio Chalatenango, son ya las 6 de la mañana con 56 minutos. Continuamos a esta hora con más de nuestros excelentes patrocinadores. Y pues esperamos el día de hoy sí poder obtener ese enlace desde Catedral para transmitir la misa correspondiente a este día 30 de junio. Muy buenos días, son 56 minutos.

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0: pensamientos, palabras, obras y omisión. Por mi culpa, por mi culpa, por mi gran culpa. Por eso ruego a Santa María, siempre Virgen, a los ángeles y a los santos, y a ustedes, hermanos, que intercedan por mí ante Dios nuestro Señor. Dios Todopoderoso tenga misericordia de nosotros, nos perdone y nos lleve a la vida eterna.
1: De nosotros, Señor, ten piedad de nosotros. Señor, ten piedad, ten piedad. Cristo, ten piedad de nosotros. Cristo, ten piedad de nosotros. Cristo, ten piedad de nosotros. Ten piedad, ten piedad, ten piedad.

0: otro. Ten piedad, ten piedad, ten piedad.
1: Oremos. Dios nuestro, que consagraste con la sangre de los mártires los fecundos comienzos de la Iglesia de Roma, concede que su valor en tan arduo combate nos fortalezcan y su gloriosa victoria nos llene siempre de alegría. Por nuestro Señor Jesucristo, que vive y reina por los siglos de los siglos.

Lectura del libro del profeta Amós. Escuchen estas palabras que el Señor les dirige a ustedes, hijos de Israel, y a todo el pueblo que hizo salir de Egipto. Solo a ustedes los elegí entre todos los pueblos de la tierra. Por eso los castigaré con mayor rigor por todos sus crímenes. ¿Acaso podrán caminar dos juntos si no están de acuerdo? ¿Acaso no ruge el león en la selva cuando tiene ya su presa? ¿Lanza su rugido el cachorro de león desde su cueva si no ha cazado nada? ¿Cae el pájaro al suelo sin que se le haya tendido una trampa? ¿Se levanta del suelo la trampa sin que haya atrapado algo? ¿Se toca la trompeta en la ciudad sin que se alarme la gente? ¿Hay alguna desgracia en la ciudad sin que el Señor la mande? Ciertamente, el Señor no hace nada sin revelar antes su designio a sus profetas. Pues bien, ya ha rugido el león. ¿Quién no tendrá miedo? El Señor Dios ha hablado. ¿Quién no profetizará? Los he destruido a ustedes como a Sodoma y a Gomorra. Han quedado como un tizón sacado del incendio y no se han vuelto a mí, dice el Señor. Por eso te voy a tratar así, Israel, y porque así te voy a tratar, prepárate, Israel, a comparecer ante tu Dios. Palabra del Señor. Enséñame, Señor, tu santidad. Tú no eres, Señor, un Dios al que pudiera la maldad agradarle, ni el malvado es tu huésped, ni ante ti puede estar el arrogante. Enséñame, Señor, tu santidad. Al malhechor detestas y destruyes, Señor, al embustero. Aborreces al hombre sanguinario y a quien es traicionero. Pero yo, por tu gran misericordia, entraré en tu casa y me postraré en tu templo santo con reverencia de alma. Enséñame, Señor, tu santidad.

El Señor esté con ustedes. Proclamación de la Buena Noticia según San Mateo. En aquel tiempo Jesús subió a una barca junto con sus discípulos. De pronto se levantó en el mar una tempestad tan fuerte que las olas cubrían la barca, pero él estaba dormido. Discípulos lo despertaron diciéndole: Señor, sálvanos que perecemos. Él le respondió: ¿Por qué tienen miedo, hombres de poca fe? Entonces se levantó, dio una orden terminantemente a los vientos y al mar, y sobrevino una gran calma, y aquellos hombres maravillados decían: ¿Quién es este, a quien hasta los vientos y el mar le obedecen? Palabra del Señor. En el Evangelio encontramos la experiencia de los discípulos de Jesús que van con él y van pasando por el mar o parte del lago y experimentan un fenómeno que los pone en miedo. El miedo es natural. Si vamos en una balsa, si vamos en una lanchita y nos la mueven toda y casi que se inunda con el viento, con el agua, ¿quién nos le va a dar miedo? El miedo es normal, natural en este caso. Sintieron mucho miedo y también dice el Evangelio que Jesús estaba dormido, iba dormido. Es una expresión bien bonita, bien humana de la experiencia de Jesús junto a la experiencia de la vida humana, dormir, dormir. A todos nos da sueño, tal vez a ustedes no les da sueño, o sea, a todos nos da sueño, y más cuando estamos cansados, cuando ha habido caminata, cuando hay hambre, cuando han habido jornadas largas, pues, y la sensación relajante del agua, pues, sueño. Jesús va dormido, dice el Evangelio. Los discípulos lo despertaron y le dijeron: Señor, sálvanos, que perecemos. Jesús les dijo: hombres de poca fe. Es normal en la vida experimentar el miedo según las circunstancias que vivimos. Ante esto y en esto, Jesús hace un llamado a no perder la confianza, mantener la confianza, conservar la confianza. También hay una experiencia muy fuerte donde dice el Evangelio que Jesús dio una orden para calmar el viento y calmar el mar. Se quedaron extrañados que le obedecieran. Le podemos pedir al Señor, a Jesús, que nos calme muchas veces nuestros pensamientos alborotados, que no nos da calma, que no nos deja descansar, que no nos deja tener serenidad. Hay muchas cosas que inestabilizan nuestra vida humana, nuestra vida familiar y nuestra vida espiritual. Pues aclamemos al Señor que Él nos dé la calma.

y vino será después tu cuerpo y sangre, Señor. Los hombres que viven unidos por los hombres que buscan la paz, por los pueblos que no te conocen,

0: Te ofrecemos el vino y el pan.
1: Oren, hermanos y hermanas, para que esta ofrenda sea agradable a Dios Padre Todopoderoso.
0: El Señor recibe en tus manos este santo sacrificio, para la alabanza y gloria de su nombre, para nuestro bien y el de toda su santa iglesia.
1: El Señor esté con ustedes.
0: Con su espíritu.
1: Levantemos el corazón.
0: Tenemos levantados el Señor.
1: Y demos gracias al Señor nuestro Dios.
0: Es justo y necesario.
1: En verdad es justo, es necesario. Darte gracias, Señor, Padre Santo, Dios Todopoderoso y Eterno, porque Él es tu palabra. En Él hiciste todas las cosas. Tú lo enviaste para que, hecho hombre por obra del Espíritu Santo y nacido de María la Virgen, fuera nuestro Redentor. Él, en cumplimiento de tu voluntad, para destruir la muerte y manifestar la resurrección, extendió sus brazos en la cruz y así adquirió para ti un pueblo santo. Por eso, con los ángeles y los santos, proclamamos tu gloria diciendo: Santo,
0: Santos,
1: santo, santo
0: santo es
1: es
0: el
1: el
0: Señor,
1: Señor, Dios del
0: Dios del
1: universo.
0: universo.
1: Llenos
0: Llenos
1: está
0: está
1: el
0: el
1: cielo
0: cielo
1: y
0: y
1: la
0: la
1: tierra
0: tierra
1: de
0: de
1: tu
0: tu
1: gloria.
0: gloria.
1: Hosana
0: Hosana
1: en
0: en
1: el
0: el
1: cielo.
0: cielo.
1: Bendito
0: Bendito
1: el
0: el
1: que
0: que
1: viene
0: viene
1: en
0: en
1: nombre
0: nombre
1: del
0: del
1: Señor.
0: Señor.
1: Hosana
0: Hosana
1: en
0: en
1: el
0: el
1: cielo.
0: cielo.
1: Santo eres en verdad, Señor, fuente de toda santidad. Por eso te pedimos que santifiques estos dones con la efusión de tu Espíritu, de manera que sea para nosotros cuerpo y sangre de Jesucristo, Hijo tuyo y Señor nuestro, el cual, cuando iba a ser entregado a su pasión voluntariamente aceptada, tomó pan dándote gracias. Lo partió y lo dio a sus discípulos diciendo: Tomen y coman todos de él, porque esto es mi cuerpo que será entregado por ustedes. Del mismo modo, acabada la cena, tomó el cáliz. Dándote gracias, lo pasó a sus discípulos y les dijo: Tomen y beban todos de él, porque este es el cáliz de mi sangre, sangre de la alianza, nueva y eterna, que será derramada por ustedes y por muchos para el perdón de sus pecados. Cada vez que hagan esto, háganlo en memoria mía. Este es el sacramento de nuestra fe.
0: Anunciamos su muerte y proclamamos su resurrección. Ven, Señor Jesús.
1: Así pues, Padre, al celebrar ahora el memorial de tu Hijo, te ofrecemos el pan de vida y el cáliz que nos da la salvación. Te pedimos humildemente que el Espíritu Santo nos congregue en la unidad a cuantos participamos del cuerpo y la sangre de Cristo. Acuérdate, Señor, de tu iglesia extendida por toda la tierra, con el Papa León, con nuestro obispo Osvaldo y todos los pastores que cuidan de tu pueblo, llévala a su perfección por la caridad. Acuérdate de nuestros hermanos que se durmieron en la esperanza de la resurrección. Alicia Orellana, Amalia Concepción, Balbino Galdames, Vicenta Galdames, Pedro Galdames, Lidia Rivera, Dolores Mario, y a todos los que has llamado a tu presencia, concédeles que así como han compartido la muerte, compartan también la gloria de la resurrección. Por Cristo Señor nuestro, por quien concedes al mundo todos los bienes. Por Cristo, con Él y en Él. A ti, Dios Padre, omnipotente, en la unidad del Espíritu Santo, todo honor y toda gloria por los siglos de los siglos. Digamos todos, Padre nuestro que estás en el cielo, santificado sea tu nombre, venga a nosotros tu reino. Hágase tu voluntad en la tierra como en el cielo. Danos hoy nuestro pan de cada día. Perdona nuestras ofensas, como también nosotros perdonamos a los que nos ofenden. No lo dejes caer en tentación y líbranos del mal. Señor, tú que dijiste a los apóstoles, la paz les dejo, mi paz les doy. No tengas en cuenta nuestros pecados, sino la fe de tu iglesia. Y conforme a tu palabra, concédenos la paz y la unidad. Tú que vives y reinas por los siglos de los siglos. La paz del Señor esté siempre con ustedes.
0: Con su espíritu.
1: Nos damos fraternamente la paz.

0: Cordero de Dios, que quitas el pecado del mundo, ten piedad de nosotros. Cordero de Dios, que quitas el pecado del mundo, ten piedad de nosotros. Cordero de Dios, que quitas el pecado del mundo, danos la paz. Él es el Cordero que quita el pecado del mundo. Dichosos los invitados al banquete del Señor.
1: Señor,
0: no soy digno que entres en mi casa.
1: Pero una palabra tuya bastará para sanar.

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0: Dios te salve María, llena eres de gracia. El Señor es contigo, bendita eres entre todas las mujeres, y bendito es el fruto de tu vientre Jesús. Santa María, Madre de Dios, ruega por nosotros los pecadores, ahora y en la hora de nuestra muerte. Amén. El Señor esté con ustedes. La bendición de Dios Todopoderoso, Padre, Hijo y Espíritu Santo, descienda sobre ustedes. Podemos continuar en paz.
1: Demos gracias a Dios.

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1: Buenos días, hermanos y hermanas de Radio Chalatenango. Seguimos hablando de la Fratelli Tutti del Papa Francisco. Estamos en el número 197 de ella. Dice así: vista de esta manera, la política es más noble que la apariencia, que el marketing, que distintas formas de maquillaje mediático. Todo eso, lo único que logra sembrar es división, enemistad y un escepticismo desolador, incapaz de apelar a un proyecto común. Pensando en el futuro, algunos días las preguntas tienen que ser: ¿para qué? ¿Hacia dónde estoy apuntando realmente? ¿Por qué después de unos años, reflexionando sobre el propio pasado, la pregunta no será: ¿cuántos me aprobaron? ¿Cuántos me votaron? ¿Cuántos tuvieron una imagen positiva de mí? Las preguntas que quizás serán dolorosas serán: ¿cuánto amor puse en mi trabajo, en qué hice al avanzar al pueblo? ¿Qué marca dejé en la vida de la sociedad? ¿Qué lazos reales construí? ¿Qué fuerzas positivas desaté? ¿Cuánta paz sembré? ¿Qué provoqué en el lugar que se me encomendó? No vas a estar tan preocupado en tu narcisismo, en cuántos te aplaudieron, cuántos te votaron, cuántos dijeron cosas lindas de ti, sino más bien en las obras que pudiste realizar, llenas de ternura y de compasión por las personas que serviste. A veces se hace una cosa en favor de la sociedad, pero se le publicita tanto que a veces la publicidad es más cara que la misma obra que se hizo. Entonces, este pensamiento del Papa Francisco nos ayuda a todos y a cada uno de nosotros a ver que el asunto no está en lo que se hizo o qué beneficio recibí yo de lo que se hizo, si fui aprobado o no fui aprobado, si votaron por mí o no votaron, sino que el asunto está, como diría Santa Teresita del Niño Jesús, por muy pequeña que haya sido la obra, el amor que se puso en cada una de aquellas cosas que realizamos. Porque si hacemos cosas, pero no estamos amando lo que hacemos, no nos compadecemos de las personas que les queremos ayudar, o solo es para que estén tranquilos y ya, y que no nos interese la vida de esas personas, es algo muy pobre. Y no es algo que esté sembrado en las verdaderas raíces del bien común, y es lo que la Iglesia propone. Queridos hermanos y hermanas, luchemos todos nosotros para que cada acto de lo que vayamos realizando en nuestra vida vaya con ese tinte de amor, y que la clase política de aquí y de cualquier otro país se preocupe por la compasión de las personas que tiene que atender. Por eso, donde hay una persona sufriente, allí deberían de estar los políticos escuchando, según este pensamiento del Papa Francisco. Que le bendiga el Dios Todopoderoso, que es Padre, Hijo y Espíritu Santo. Amén.

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0: En Radio Chalatenango, disfrutando la bachata y la variedad musical, vamos a continuar y escuchamos la siguiente, la cual lleva por nombre Cómo Duele. Así que saludos muy especiales ahí para nuestros oyentes en Reubicación Núcleo número 1.
1: Sensación.
0: Vamos con la bachatita de
1: Arroz.
0: Carlos y Alejandro. Le hacemos muy buenos días, 7:49.

0: Radio Chalatenango es la música de cargo de Anicito Molina.
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0: Complaciendo con la canción Cuando el hombre llega a viejo.
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0: Saludos ahí para nuestros oyentes en Guarjilita. Nos dicen por acá a todo volumen si me puede complacer con más música de Anicito.
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0: Claro que sí, con mucho gusto.
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0: regresamos con su canción luego de la pausa comercial.

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2: En Radio Chalatenango, las 8 de la mañana con 4 minutitos. Recuerde que en Gasolinera Shell El Coyolito están empleando, así que ahí está la invitación para que usted pueda adquirir su empleo ahí en Gasolinera Shell El Coyolito. Necesitan despachador de combustible. Usted puede ser ese empleado que ellos necesitan. Los requisitos: ser bachiller, estudios básicos completos y ser una persona que tenga la disponibilidad para realizar turnos rotativos, o sea, cualquier horario. O que le cambien los horarios, que no tenga ningún problema con eso. También que sea una persona positiva, una persona dinámica, que pueda trabajar en equipo. Ser puntual, muy responsable, es importante. Si reside cerca de la zona, pues eso es excelente. También se necesita personal para el área de cajero y tienda. Son los mismos requisitos, pero ya sabe, en este le solicitan que usted tenga el conocimiento básico en computación. Puede llamar al 7574-5663 y también puede presentar su currículum directamente. Ellos están ubicados en carretera Troncal del Norte, kilómetro 48.5, en el cantón El Coyolito, Tejutla, Chalatenango. Nos quedamos complaciendo hasta Guargilita. Muchas gracias por la sintonía. También estamos en sintonía acá en Teocinte, nos dicen. Ay, qué lindo es Teocinte, ¿verdad? Así de que hasta allá un saludo muy especialísimo para toda esta linda gente que nos sintoniza en esas alturas, ustedes.

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0: Radio Chalatenango, la gran estación del norte, escuchando esta bonita melodía. Antes de que te vayas.
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0: Gracias por sugerir buena música. Y por acá el Trono de México con la canción Se fue. Con el equipaje cargadísimo de puras espinas.

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3: Continuamos aquí en Radio Chalatenango. 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Nos quedamos con la siguiente canción.
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3: Visitamos a los cumbia.
4: 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Cuidado.
3: Mentira, José. Totalmente soleado. Gracias a nuestros oyentes ahí en Guargilita por esa sintonía. Nos dicen también, estamos en sintonía acá en la colonia San Francisco. ¡Qué lindo! Muchas gracias por estar conectadito con nosotros en esta mañana, disfrutando las últimas horas del mes de junio. Se nos acabó el sexto mes. Qué rápido avanza el tiempo. Ya muy pronto estaremos celebrando Navidad.

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10: En Radio Chalatenango, las 8 de la mañana con 59 minutos. Vamos con la siguiente canción y con ella me despido. Música a cargo de Rubí. que te vayas.

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¿Cómo amaneció? Feliz día, feliz martes ya, martes 30 de junio. Le decimos adiós a este mes que Diosito nos ha regalado. Hay que hacer un buen cierre de mes, hay que hacer un buen cierre de mes. Gracias por estar conectado con nosotros, deseándole lo mejor. Martes de comercio en Chalatenango. Martes no te cases, ni te embarques, ni de la chalateca te apartes. Así es, estamos totalmente en vivo. Qué gusto acompañarle un día más. Espero haya amanecido bien, dándole gracias a Dios por una oportunidad más y dispuesto a conquistar este día y brillar mucho más que el sol. En cabina Giselle Rauda, vamos agarrando ya el turno, vamos complaciendo. Por ahí están un poquito romanticones. Me estaban diciendo a través del WhatsApp, Corazón Partido de Alejandro Sanz. Excelente, es la primera canción con la que vamos a arrancar. Y recuerde reportarse a través de nuestros números de contacto.

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5: Sus saludos y peticiones musicales a través de nuestros números de contacto es posible, así que déjenos saber lo que quiere escuchar en esta mañana de martes. Le comento que este día, usted se dio cuenta en la madrugada, yo sentí calor. Y la mayoría de personas también, según los comentarios que he escuchado. Y pues le comento que este martes será muy caluroso. Existe probabilidad de lluvias en sectores de la cordillera Apaneca y la Matepec, la zona montañosa norte, así como en el centro y occidente del país. Así que tómelo en cuenta, como le repito, probabilidad de lluvias. Saludos para Juan Pablo. Juan Pablo, qué gusto escucharle.
6: Hola, buenos días, mi Giselle. ¿Qué tal, mi Giselle? ¿Cómo estás por la zona? Un saludo ahí para los del grupo. Póngame una banda ahí. ¿Qué onda, perdida? Por
5: complaciendo.

0: Y ahí estamos complaciendo. Gracias, buenos días. Qué gusto, ni Anabel. Qué bonito audio, como siempre. Gracias por escucharnos hasta la gramita Chalatenango. Quiero escuchar. Permíteme este.
1: Hola, buenos días, Giselle. Allí la saludo con mucho amor y cariño este día, dándole gracias a Dios por un día más de vida que nos ha permitido levantarlos, aunque no bien, pero aquí estamos en pie. Pidiéndole que me ponga una canción de Límite, por favor. Allí pase buen día y muchas bendiciones para usted y toda su familia y todos los fieles oyentes y los patrocinadores. Y Niña Silvia también un saludo ahí.
0: Muchas gracias, Niña Anabel. Gracias. Voy a complacerle rápidamente con una canción de Grupo Límite, porque por ahí la semana pasada iniciamos un programa los martes con la audiencia que se conecta los días martes por Facebook. Programa de Buenas Épocas de una hora, a partir de las 10, de 10 de la mañana a 11. Ahorita me conecto por Facebook y se viene una hora de Buenas Épocas. Esas cancioncitas tan bonitas, como Puerto Limón, La Playa del Romance, Sereno, y así muchas más que usted conoce y quiere escuchar, dígamelo. Ya vamos a arrancar con ese programa tan bonito y nos conectamos por Facebook a partir de las 10 de la mañana.

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4: Vamos a complacer inmediatamente, ya arrancamos con su programa de Buenas Épocas. Como le decía antes de irnos a la pausa comercial, este programa nació la semana pasada cuando varios oyentes que se conectaron a través de la transmisión de Facebook me dijeron: ponga Buenas Épocas, ponga un programa de Buenas Épocas. Así que estamos con todo ahorita, vamos con una hora de música del recuerdo para que usted pueda solicitar a través de nuestros números de contacto su canción favorita. Gracias por estar en sintonía, como siempre lo digo, martes en Radio Chalatenango, martes de comercio, martes no te cases, ni te embarques, ni de la chalateca te apartes. Así que me da mucho gusto saludarle, un bendecido día, gracias a los que se van conectando. Arrancamos este bonito programa con la siguiente canción.

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0: Nos vamos con esta canción, señores, totalmente en vivo. Estamos por Facebook. Si usted se quiere conectar, pues bienvenido. Yo con mucho gusto le doy la bienvenida a todos los que están conectados a esta hora de la mañana. La siguiente canción a cargo de Sabu, allá por los años de 1975, fue el lanzamiento de esta canción. Y ahora la disfrutamos a través de Radio Chalatenango. Quiero hacer un saludo muy especial para Nianabel, hasta la gramita, me dice, la estoy viendo. Creo que por acá tengo el audio, permítame, buenos días, vamos a escuchar el audio, buenos días.
1: La estoy viendo por medio de Facebook y me pone la canción, Soñando Contigo, de Gali Galeano, por favor, ahí la estoy viendo, mi hermosa, bendiciones.
0: Con mucho gusto, Nianabel. Tenemos un bloquecito ahorita de buenas épocas, solo buenas épocas. Estamos complaciendo con buenas épocas. Si se quieren reportar a través del Facebook y solicitar una canción, con mucho gusto. Nos vamos con este tremendo éxito a esta hora de la mañana.

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5: Continuamos totalmente en vivo, venimos complaciendo, gracias y buenos días, programa de buenas épocas a esta hora de la mañana por la gran estación del norte. Gracias, gracias, gracias. Parece que me dijeron no son palabritas, ¿verdad? Ahí vamos complaciendo rápidamente.
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5: Pero esta no es, no son palabritas. Es correcto, esta es.

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Bueno, señores, puntualizamos las 10 con 27 minutos, programa de Buenas Épocas. Saludo para el Chaparrito, dice música a cargo de los Terrícolas. Ya se viene. 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Nos vamos con la siguiente canción, nos decía Niña Anabel, música a cargo de los Galos.

0: Y eso es lo que estamos complaciendo a esta hora de la mañana. Buenas épocas, música del recuerdo, música de esa música bonita que tenía una letra, un mensaje total y plenamente dedicable, como dicen los señores, no como las de ahora. Por ahí estamos compartiendo. Vamos a una pequeña pausa, ya regresamos. Recuerde Radio Chalatenango, en esta hora estamos compartiendo música de buenas épocas. Venimos con esta canción, ¿Y cómo es él? ¿De qué se enamoró de ti? Algo así, pero es buenísima. Ya vamos a escucharla a través de Radio Chalatenango. Una pequeña pausa y ya venimos.
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0: Seguimos totalmente en vivo. Gracias por continuar con la frecuencia del 1290 en los diferentes hogares de nuestro bonito departamento, fuera de nuestro departamento y también fuera del país. 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Cristian Landaverde, feliz día, dice, del abogado para todos. Apacha, día del abogado. Ya vamos a buscar más información para felicitar a todos los abogados que nos sintonizan, que nos están escuchando y por supuesto a través de Radio Chalatenango. Nos vamos. ¿Y cómo es él? ¿En qué lugar se enamoró de ti? Hoy sí, la escuchamos a todo volumen.

0: Hay que soltar, hay que dejar ir porque lo que sí es para uno lo está esperando. Así que gracias, mi canción favorita, dice Eco de Adiós. Saludos para Roxy, mi bella Roxy que se encuentra en estos momentos visitando su tierra natal. Ayer llegó de los Estados Unidos. Gracias por escucharnos, nena. Dice la canción de Leo Dan, Pareces una nena. Ya la vamos a sonar también. Gracias por estar conectada. ¿Dónde es que está exactamente mi bella Roxy? Recuerdo que me dijo Santa Ana, si no me equivoco, si no me equivoco. Pero bueno, gracias por estar conectada. Ahí está escribiendo. Gracias, Roxy. Gracias. Una pequeña pausa. Ya venimos y venimos sonando con todo, porque nos falta un par de canciones antes de finalizar el programa.
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0: Perfecto, martes, ya puntualizamos las 11:02 en el territorio salvadoreño. Seguimos nosotros en la cabina de la Gran Estación del Norte con programación musical variada. A la 1:00 p.m. arrancamos con el atardecer ranchero, música de los Alegres de Terán, del Dueto América, del Dueto Las Palomas, esas rancheritas bonitas que no pasan de moda y que es un programa bastante, bastante solicitado acá en la Gran Estación del Norte. Nos vamos despidiendo, señores, una pausa comercial, nos vamos despidiendo de la transmisión de Facebook, no crea, de la transmisión de Facebook, pero seguimos aquí en cabina de la Gran Estación del Norte. Un gusto saludarle. Para los amigos que están en Facebook, se despide Giselle Rauda. Feliz día, lo que resta de este martes. Disfrútelo con la familia, con los amigos. Ronnie sí dice, ok, Ronnie, ok, ok. En lo que estoy hablando, saco la
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0: Alonso DJ.
1: Bueno, ahí estamos disfrutando, 11 con 41 minutos. Me estaban diciendo un bloquecito así bien bailable, bien movible. Entonces, nada mejor que un bloquecito de rock and roll. Gracias, gracias, dicen. Escuchamos la radio siempre. Saludos, Giselle. Gracias, gracias, gracias. Yo creo que es la palabra que más repito en el turno es gracias. De verdad que me llena de satisfacción saber que están conectados y que prefieren la frecuencia del 1290.

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7: El cual ha reavivado el debate sobre la preparación de las ciudades. Fíjese usted, de las ciudades frente a los terremotos y la importancia de construir infraestructura resiliente. En un momento en que también El Salvador vive un auge sin precedentes en el tema de la construcción, bien por la economía de nuestro país, también es importante ver cómo se construyen estos edificios de gran altura. El desafío ahora no solo es digamos crecer, sino hacerlo con criterios de seguridad, sostenibilidad y sobre todo también planificación urbana. Yo creo que qué buen punto y para hacer el abordaje de este tema con la presencia de ustedes y quizás comenzar preguntándoles qué lección nos deja Venezuela frente a estos dos fatídicos terremotos.
8: Bueno, en principio, desde la Federación Salvadoreña de Ingenieros y Arquitectos, queremos expresar nuestra solidaridad con el pueblo venezolano. Sabemos de que ha sido abatido por un fenómeno inesperado que no se les había manifestado desde hace muchísimo tiempo. Nos solidarizamos con los profesionales de ingeniería y arquitectura de ese país y, por supuesto, en lo que esté a nuestro alcance desde la perspectiva de la gremial que representamos, quedamos a sus órdenes. Efectivamente, podemos ver en Venezuela la necesidad de que la ingeniería y la arquitectura se desarrolle, que vaya poniéndose a tono y a la vanguardia con la tecnología que va apareciendo, y nosotros debemos de mantener un plan actualizado de formación y de actualización, principalmente en la normativa relacionado con todo lo que es la construcción y el desarrollo territorial de nuestro país, que considero yo es una labor que se ha venido trabajando muy bien acá en El Salvador y que animamos a otros países, en este caso a los hermanos de Venezuela, pues a que puedan, en la medida de lo posible, diseñar sus planes de desarrollo territorial.
7: Es interesante ese punto. Leyendo un poco y en preparación del tema, Venezuela inició hace 6-7 décadas todo el proceso de construcción de vivienda de altura, ¿verdad? Y claro, el acoplamiento de toda la industria frente a los desafíos y a la madre naturaleza, cambio climático, en fin, todos esos deben de irse adaptando, tal y como lo decía al principio. El debate ahora sobre la preparación de ciudades frente a estos terremotos radica en que esta no solo debe de ser resiliente en cuanto a poder soportar los movimientos sísmicos, sino que también a construir infraestructura que verdaderamente reúna nuevos indicadores, digamos, antisísmicos, ¿no?
9: Sí, en ese sentido, realmente creo que en El Salvador estamos avanzando. Uh-huh. Realmente las leyes se están adecuando a las condiciones. Podemos ver de que se están creando las instituciones, las leyes y las normativas. De igual manera, aquí en El Salvador se está iniciando, valga la redundancia, el tema de la construcción en altura nuevamente, y se ha tenido un repunte. Pues podemos apreciar de que en construcción hay casi 80 edificios de apartamentos y centros comerciales.
7: ¿Puede una, digamos, un desarrollo en representación del gremio de la construcción que ustedes tienen tomar como referencia los posicionamientos geográficos a la hora de construir Venezuela, por ejemplo, en el caso muy específico con el impacto de sus dos, digamos, terremotos? De acuerdo a la misma información, se encuentra sobre el límite entre las placas del Caribe y Suramericana, donde predominan fallas geológicas activas que de alguna manera se vuelve exigente para la hora de construir, ¿cierto?
8: Efectivamente, estos son temas de la especialidad de los geólogos principalmente, pero nosotros estamos claros y conocedores que lo que ha sucedido en Venezuela no tiene ninguna incidencia, porque la sociedad salvadoreña está un poco preocupada que podría dispararse un terremoto también para nuestro país. El sistema de placas que usted ya mencionó del Caribe, pues funciona de una manera diferente a cómo funciona la placa COCOS, que es la de la región centroamericana, y que da la dinámica de la sismicidad. Uh-huh. Y ante esa dinámica, pues la ingeniería y la arquitectura, y ahora es bueno decirlo, recientemente se acaban de graduar los primeros 4 geólogos, uh-huh. Sí, gracias a que la Universidad de El Salvador, dentro de su dinámica de trabajo y como una respuesta a las necesidades de la sociedad salvadoreña, implementó ese plan de estudios. Estos geólogos ya están ejerciendo y por supuesto que son parte del análisis de estas dinámicas que están ocurriendo en otros países.
7: Ingeniero Canales, El Salvador tiene una realidad sísmica mucho más compleja, o podríamos considerar muy parecida a lo que puede presentarse a la hora de un movimiento telúrico.
9: Por supuesto, creo que en El Salvador, como lo mencionaban, no solo está la placa de COCOS, tenemos los volcanes que de una u otra forma están alineados. Uh-huh. Realmente El Salvador tiembla todos los días, pero sí, no se percibe como tal, sí, una alerta. Entonces, en ese sentido, pues yo sé que el Estado realmente tiene monitoreado ese esquema. Y de ahí está en el cumplimiento de reaccionar ante una situación.
7: La industria que ustedes representan se ha logrado adaptar, digamos, y acoplar nuevas indicadores frente a esta situación que se presenta, porque San Salvador está asentado sobre el denominado Valle de las Hamacas, una zona atravesada por múltiples fallas geológicas activas que a lo largo de la historia, me hace recordar, ha provocado muchos terremotos destructivos. Por ejemplo, voy a retomar un poco en fecha, 1884, la destrucción de gran parte de San Salvador, según la historia. 1917, también con erupciones volcánicas. 1965, tenemos 1986, que ya eso ya tenemos un poquito más de memoria. Y luego los dos terremotos en el 2001, por ejemplo.
8: Sí, quizás es importante comentar que el sector de la construcción y el urbanismo en nuestro país pasa uno de sus mejores momentos de la historia. Uh-huh. Y es, entre otras cosas, hay que reconocerlo primero porque hay un clima de seguridad ciudadana que permite tener posibilidades de que los jóvenes se involucren en lo que es el trabajo. Este crecimiento, este desarrollo urbanístico del área metropolitana de nuestro país y de otras áreas del interior, justamente se fundamentan en los marcos jurídicos establecidos. Pues tenemos en San Salvador la oficina de planificación del área metropolitana, que es importante reconocer acá el liderazgo con el cual lo ha venido trabajando y asumiendo el licenciado Luis Rodríguez. Consideramos nosotros de que hay todo un marco normativo y regulatorio
7: que exige
8: que haya cumplimiento de criterios. Una normativa que también es bueno decirlo acá, obliga a los profesionales, en este caso a los ingenieros y arquitectos que nosotros representamos, a que estén debidamente actualizados. Son sometidos a un proceso riguroso de acreditación y certificación, que en la integración de la institucionalidad, esta labor la lleva la Dirección de Ordenamiento Territorial y Construcción.
7: Interesante, porque sabemos que el país vive el mayor crecimiento de edificaciones verticales, sin precedente de lo que hemos tenido en las últimas décadas. Por todos lados vemos edificios, ¿no?
8: Efectivamente.
7: Y viene la pregunta del guión, ¿no?
8: Exacto.
7: ¿Están preparados y tan bien construidos están para poder soportar cualquier? La tecnología ha avanzado, ingeniero.
8: Mire, es importante mencionar acá, pues, que la industria de la construcción por ahora representa más del 30% del Producto Interno Bruto. Está generando más de 165 mil empleos. Está demandando de profesionales altamente comprometidos, responsables, que sepan dar calidad en el servicio tal como la sociedad salvadoreña lo merece. El que estén construyendo infraestructura inmobiliaria multiniveles, eso implica que cada proyecto de esa naturaleza tiene un gestor en medio ambiente, tiene un gestor social y tiene un gestor en seguridad ocupacional, que deben de ser los garantes de que todos los materiales, los lugares en donde se van a hacer estas edificaciones, cumplan con la normativa que está vigente en nuestro país y que en alguna medida contribuye a darle la resiliencia que nosotros esperamos en la infraestructura que se está construyendo, todo en la línea de tener un desarrollo sostenible para bien de nuestro país.
7: Sobre todo seguro. Y es que entiendo que el objetivo de una construcción antisísmica no es impedir que el edificio, digamos, no se mueva, ¿no? Sino que permitir que absorba la energía del terremoto sin colapsar, que es parte de todos los estándares. Bueno, construcción, movilidad y planificación urbana deben de avanzar juntas, ¿cierto? Vamos a hablar de esto cuando regresemos. No sin antes, vamos a irnos a una pausa comercial, pero como siempre. Un país donde vemos constantemente grandes construcciones, pero también vemos una infraestructura de movilidad vehicular no ajustada a esos tiempos. ¿Qué significa para un país como el nuestro, que crece, pero no crece en tema de movilidad?
9: Pues realmente se está trabajando. Considero yo que la infraestructura vial va acompañada también en la parte de la construcción. Creo que habría que revisar los planes en cuanto a ver la movilidad como tal. Si ustedes pueden darse cuenta, están varias carreteras que se están construyendo. Podemos dar el ejemplo del viaducto de Los Chorros, que de una otra forma permite la viabilidad completamente para moverse del área de San Salvador hacia el occidente del país.
8: Quizás es bueno adicionar que el país cuenta con algunos polos de desarrollo, y en la dinámica de ordenamiento territorial usted puede apreciar en las diferentes ciudades o distritos la construcción inclusive de centros comerciales más pequeños pero cercanos a la comunidad. Se está invirtiendo mucho en lo que es el desarrollo de infraestructura vial. El viceministerio de transporte está haciendo lo propio en la dinámica de ese ordenamiento, y los ingenieros químicos que son parte de la dinámica de trabajo de una de nuestras gremiales, que es la Asociación Salvadoreña de Ingenieros Químicos, por supuesto está poniendo a disposición de la sociedad salvadoreña y de quien lo requiera el talento humano que nos permite, como cómo orientar o sugerir algunas estrategias de cómo el país puede mejorar en el tema de la movilidad.
7: Porque cuando hablamos de un aporte significativo de la industria que ustedes representan, del gremio que ustedes representan, obviamente hablamos también de ser consecuentes con el desarrollo frente a realidades vehiculares, y sabemos que en el país cada día crece el parque vehicular, pero no crece en nuestras calles. O sea, digo, desde el punto de vista de cómo la podrían ser adecuadas para poder generar una mejor movilidad. ¿Puede darse una, digamos, una respuesta inmediata a un proceso de esta naturaleza de planificación?
8: Le quisiera comentar que en el caso de nuestro país, como tiene un territorio bastante pequeño, hay que hacer una planificación de mediano o de largo plazo, solo en esta temática, pero bien orientada y bien comprometida, y buscar procesos alternativos como el Metrobús, ¿no?
7: Sí, claro.
8: El tren del Pacífico. Sí, son como opciones
7: Metrocable, que por este día conocimos que ayer se hizo una visita oficial de parte de las autoridades de obras públicas, ¿verdad? Para
8: efectivamente
7: ver la primera colocación de la torre, ¿no? Del Metrocable, que va a generar una buena, digamos, opción.
8: Implementar también, ¿no? Exactamente, licenciado, implementar también otras dinámicas para el transporte, el uso de la bicicleta, además de que nos permite hacer un poco,
7: ¿no?,
8: un poco de ejercicio, nos ayuda a cuidar nuestra salud y nos ayuda también a evitar esos aglomeramientos de vehículos en la ciudad. Orientación clara a lo que es la sostenibilidad, respeto por el medio ambiente, cuido al desarrollo social del país y a la dinámica de bienestar de las comunidades y de las familias.
7: Para eso, ingeniero Canales, se necesita estar actualizado, y voy a correr un poco en el tiempo, porque entiendo que para los próximos días, 7 y 8 de julio, van a llevar a cabo ustedes el primer gran congreso de profesionales y académicos en el área de ingeniería y arquitectura, que se denomina Diseñando y Construyendo un Futuro Sostenible. Esto se va a llevar a cabo en un hotel capitalino, ¿cierto? Cuéntenos un poquito sobre la actividad.
9: Es correcto. Como parte de nuestro aporte, hemos tomado a bien poder dar este primer congreso denominado CONCIAR, en el cual realmente estarían vinculados académicos, universidades, estudiantes, profesionales, vienen ponentes internacionales de Cuba, de Ecuador, de Costa Rica, de Estados Unidos, en el cual vamos a hablar un poco sobre la sostenibilidad, el medio ambiente y la inteligencia artificial aplicada al tema de la construcción.
8: Justamente el Congreso surge en un contexto en donde el país tiene las condiciones de seguridad y la visión de seguir posicionando a la industria de la construcción con el liderazgo que mantiene a nivel de país y también en la región centroamericana. Estos liderazgos demandan de que nuestros profesionales estén debidamente capacitados, y los congresos son espacios justamente de reflexión y de intercambio, en donde también nosotros invitamos a quienes quieran patrocinar esta actividad. Los espacios están abiertos, sabemos de que para que la industria pueda caminar de manera integrada se requiere del esfuerzo y el acompañamiento de todos los actores de la construcción. Estamos hablando acá de la academia, estamos hablando de los sectores empresariales, estamos hablando de toda la institucionalidad que está vinculada a la construcción, e inclusive,
7: y sobre todo sostenible, me decía.
8: Justamente.
7: El énfasis es construir un futuro sostenible.
8: Justamente
7: esa. El ministro de Medio Ambiente, ¿no?
8: Sí, efectivamente.
7: De Medio Ambiente.
8: El señor ministro de Medio Ambiente, nosotros queremos agradecer públicamente pues la deferencia que ha tenido en aceptar ser panelista en un análisis justamente de lo que es la normativa ambiental y de desarrollo territorial, y cómo pues hacer las mejoras en caso de que sean requeridas para bien de nuestro país. Entonces el Congreso se institucionaliza, se va a realizar cada 2 años. Bueno, es reconocer que FECIARA, pues después de 41 años de existencia, toma bien en un contexto de país próspero poner a disposición del talento humano de la ingeniería y arquitectura este espacio de formación y actualización para el bien y el desarrollo de nuestro pueblo.
7: y sobre todo porque se trata de liderar, digamos, una exposición, formación, capacitación, charlas, que no solo estimulen parte del crecimiento, del aporte que como gremial tiene, sino que también actualice conocimiento.
8: Efectivamente, yo creo que hay algo que debemos de destacar. Como muy bien decía el ingeniero Canales, el Congreso se va a caracterizar por el desarrollo de charlas magistrales, uh-huh, y también van a haber algunos foros. Y en los foros hay uno sumamente interesante que está orientado a cómo llevar el tema de la sostenibilidad a los planes de estudio de la ingeniería y arquitectura y las demás áreas del conocimiento en todas las universidades y otras instituciones de educación superior. Este es como un importante desafío. En el 2025 se realizó un estudio de cómo este tema de la sostenibilidad ha sido visibilizado por la academia, uh-huh, se van a dar a conocer esos resultados, un estudio reciente, uh-huh, además de ello pues vamos a tener ahí decanos de facultades de ingeniería y arquitectura de la Universidad de El Salvador, de la Universidad Gerardo, uh-huh, Barrios, y también pues vamos a tener ahí panelistas internacionales que nos van a orientar un poco de cómo estos temas deben de estar presentes en el desarrollo de la academia, y para FECEAR es sumamente importante porque cuando estos jóvenes vayan a ejercer ya llevan conocimiento básico y adelantado.
7: Solo para cerrar el ciclo de lo que pasa en lo contemporáneo, considerando que somos un país sísmico y que estamos ubicados en el cinturón de fuego del Pacífico, San Salvador en el Valle de las Hamacas, podemos estar seguros que nuestras nuevas edificaciones de gran altura están preparadas para resistir entonces cualquier tipo de actividad sísmica.
8: Efectivamente, los equipos multidisciplinarios de todas las ingenierías y la arquitectura que participan de estos proyectos son garantes con su conocimiento ISU y la aplicación de la normativa a que esta infraestructura va a ser resiliente. No podemos decir que no van a ser, claro, afectadas. Mire lo que ha pasado con los hermanos de Venezuela. Hay cosas inesperadas y un sismo, un terremoto, claro, pues nos busca.
7: Pero sí debemos prepararnos para ello. Ingeniero Canales, gracias por habernos acompañado.
9: No, gracias a ustedes.
7: Gracias también, ingeniero. Gracias.
8: Siempre a la orden.
7: Y agradecerles como FECEAR que están siempre disponibles para acompañarnos en los análisis de esos temas, ¿no?
8: Lo hacemos con mucho gusto. El país requiere que quienes están relacionados con cada uno de los temas pues compartan con ellos el conocimiento. Muchísimas gracias. Un saludo a todos y todas.
7: Muchísimas gracias. Nos vamos a la pausa, no sin antes recordarles a ustedes que indiscutiblemente Lucky es la campeona del sabor. 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

Hola, bienvenidos a este especial del ICQ. Hoy estamos en las afueras de las oficinas del ICQ en San José, Costa Rica, y vamos a conocer a Mario Espinosa, que es profesor de biología y parte del equipo organizador del Festival de los Océanos en Coajiniquil. Con él vamos a viajar hasta el Festival de los Océanos en la costa de Costa Rica y vamos a conocer a Mario Espinosa, que es profesor de biología y parte del equipo organizador del Festival de los Océanos en Coajiniquil.

0: Para empezar este viaje, ¿nos podría contar cómo y cuándo nace el Festival de los Océanos?
1: El festival tiene 3 años. Iniciamos porque queríamos tratar de acercar a las comunidades costeras con el océano. Muchas personas, muchas veces, aunque viven muy cerca del mar, le dan la espalda. No están al tanto de las amenazas, los problemas y las oportunidades que puede brindar el océano, que básicamente es el patio de su casa. Entonces, nuestra idea es que el festival sea una celebración al océano. Justamente en junio, pues, el 8 de junio es el Día del Océano. Lo que queremos es acercar a la comunidad a los proyectos que diferentes organizaciones estamos realizando en las comunidades. Por ejemplo, nosotros, la Universidad de Costa Rica, tenemos varios años de estar trabajando en la comunidad de Coajiniquil, en varios proyectos marinos. Durante todo ese tiempo hemos conocido a mucha gente y las hemos invitado a participar, y es como una celebración para todos estos proyectos.
0: ¿Y por qué es tan importante que las personas se involucren?
1: Pues porque estamos convencidos de que para que algo sea sostenible, tiene que ser integrado y ejecutado por la misma comunidad. Y que la misma comunidad se apropie de los proyectos y que sean las comunidades desde adentro las que generen los cambios. Pues al final, ellos son los que verán los resultados.
0: Claro, claro, porque son las primeras comunidades que van a experimentar los efectos del calentamiento global en las costas.
1: Pues sí. Lo que está pasando globalmente con el clima, ese fenómeno que es muy famoso ahora y es conocido como calentamiento global, además de afectar la temperatura, está afectando diferentes componentes del océano y de las comunidades que dependen de los recursos que nos brinda el océano.
0: Uy, eso me recordó a la canción de Guillermo Anderson, la que se llama Áreas Protegidas. ¿La has escuchado?
1: No, la verdad que no, Rebeca.
0: Habla sobre la importancia de proteger nuestros recursos. Es de lugares de Honduras, pero me parece que sirve globalmente.

0: opinión está muy bonita y habla de lo que decíamos, de la importancia de que los ciudadanos cuidemos nuestros recursos.
1: Exacto. Mario, me quedé pensando, ¿cómo funciona el calentamiento global en los océanos? ¿También se calientan?
0: Ah, sí. Esa es una de las consecuencias del calentamiento global. El calentamiento de las aguas superficiales, es decir, las que están más cerca de las costas y en la superficie oceánica. Si las aguas superficiales se calientan mucho, posiblemente las especies se van a aguas más profundas y tal vez los pescadores tengan que adaptarse a otras prácticas de pesca y a otros sitios donde tienen que pescar. Y un tema que no se conoce tanto es la acidificación oceánica.
1: ¿Cómo que se acidifican los océanos? ¿Qué significa eso?
0: La acidez es una consecuencia del calentamiento global que tal vez la gente no tiene tan presente. Los océanos no solo se están haciendo más calientes, sino más ácidos. Y esa acidez puede influir de dos maneras. Primero, en el comportamiento de las especies, en su distribución horizontal, que significa qué tanto se desplazan las especies para ir a aguas con mejores condiciones. También en la distribución vertical, que significa qué tanto las especies se pueden mover a aguas más profundas y si sus organismos están adaptados para esas profundidades. Entonces, lo que está pasando es que muchas especies se están comprimiendo en cuanto a la distribución. O sea, se están quedando más juntas en los lugares donde el agua es más fresca y menos ácida. Y eso hace que los pescadores puedan acceder más fácil a un recurso, pero también sobreexplotarlo más rápido.
1: Entonces es más difícil que nazcan nuevos peces y más difícil que se recupere el recurso.
0: Exacto.
1: Ahora mencionó que la acidificación afecta de dos formas. ¿Cuál sería la segunda?
0: La acidificación afecta mucho a los organismos cuyo esqueleto tiene carbonato de calcio, que es un mineral muy importante para que puedan crecer y ser fuertes. Un ejemplo de estos organismos son los organismos formadores de corales, que necesitan el carbonato de calcio. Los corales albergan mucha vida. Esto quiere decir que esos ambientes tan importantes para la alimentación, para el refugio, para el crecimiento de muchas especies, se estén viendo afectados.
1: Claro, porque todo está relacionado en la cadena alimentaria, desde los organismos más pequeños hasta los más grandes.
0: Exacto. Hay que pensar que todo está relacionado de alguna forma. En el océano hay organismos muy pequeños que tal vez nosotros no podemos ver a simple vista, solo por un microscopio. Pero tiene una función muy importante porque son el alimento de organismos o peces más grandes. Pero si estos organismos microscópicos no se pueden mover tanto, o si no tienen dónde vivir por la temperatura y la acidez del agua, entonces habrá otras especies marinas que se quedarán sin alimento o que se tienen que mover distancias mucho más largas para poder alimentarse. Y entonces hay un cambio en la cadena alimenticia.
1: Hablando de comida, ya vamos llegando al restaurante en el que le decía que podíamos parar a desayunar. Tenía rato de no venir a Punta Arenas yo, pero creo que sigue abierto. ¡Ay, sí, está abierto!
0: ¡Qué dicha! Porque hace hambre.

0: Bueno, Punta Arenas es un ejemplo importante de cómo afecta el cambio climático a los pueblos costeros. En los últimos años ha estado experimentando más inundaciones y oleajes muy fuertes.
1: Sí, la elevación de los niveles del océano son una consecuencia del calentamiento global.
0: Entramos y me cuentan.
1: ¡Vamos! Sabemos, por ejemplo, que el cambio climático está teniendo una afectación a nivel climático global, con el aumento de la frecuencia y la intensidad de huracanes, tormentas tropicales y del oleaje, que puede llegar a la playa y puede erosionar esos ambientes costeros. La elevación en los niveles del mar va a tener afectación sobre todo en ciudades que están muy, muy cercanas al mar. Y en Punta Arenas, que está a la par del mar, ya se va viendo más frecuentemente que muchas zonas se estén inundando y que la fuerza de los oleajes está causando más afectación en la ruta donde pasan los carros. O sea, todo eso tiene una relación muy directa con el cambio climático y las afectaciones del clima.
0: Es que todo lo que sucede con el clima tiene consecuencias en el mar, y todo lo que sucede en el océano tiene que ver con lo que sucede en la tierra.
1: Sí, el clima está muy relacionado con lo que pasa en el océano, por procesos de evaporación del agua que luego se convierte en lluvia y que está conectado al mismo sistema acuático. Y bueno, todo esto afecta primero a esa primera línea de defensa, que son todos los ambientes costeros y las comunidades que viven en esos ambientes costeros que van a estar más fuertemente impactadas al inicio.
0: Deberíamos seguir viaje para llegar a tiempo a Cajiniquil.
1: Sí, vamos, que ya está empezando a llover.

0: ¡Uf, qué aguacero! Lo que hablábamos del aumento de intensidad de los fenómenos climáticos.
1: Sí, ahora, por ejemplo, los aguaceros suelen ser más intensos y cae más agua en menos tiempo.
0: Y es que qué difícil pensar en cómo uno detiene estas cosas, estos cambios en el clima. La pregunta del millón es, ¿qué podemos hacer nosotros como personas? ¿O qué pueden hacer las comunidades para mitigar los efectos del calentamiento de los océanos?
1: Es difícil, ¿verdad? Porque a veces es de pensar que se necesitan acciones muy macro, que vienen desde más arriba, de políticas, de gobiernos y empresas. Pero lo más importante es entender qué es lo que está pasando e intentar entender lo que podemos hacer como individuos, o mejor aún, como comunidad, para adaptarnos a este tipo de cambios, porque no van a detenerse en poco tiempo.
0: Entonces, la pregunta sería, ¿qué pueden hacer las comunidades costeras?
1: Pues en mi opinión, hay cosas a nivel de pesca que están afectando el recurso pesquero. Es un lugar muy importante por donde podemos generar cambios o adaptarnos.
0: O sea, ¿cómo se podría pescar responsablemente?
1: Sí, pero teniendo en cuenta los cambios que suceden en el océano por el cambio climático. Entonces, pensar cómo se van a mover las especies y qué puede pasar con el recurso y cómo se podría explotar de forma responsable. Y ojo, también a nivel ambiental y turístico, porque cada vez, y por dicha, la gente se está generando trabajos en el sector turismo. Por ejemplo, con el avistamiento de especies y la pesca deportiva, que devuelve al mar lo que se pesca.
0: ¡Qué bueno! ¿Si han habido cambios en este tiempo, en la pesca?
1: Para mí es muy bonito la interacción con la gente, y sé que, digamos, hay buenas y no tan buenas prácticas, pero se tiende a las buenas prácticas, y hay artes de pesca que ya no se están usando con tanta frecuencia, que eran mucho más dañinas, como el uso de trasmallos. Los trasmallos son unas redes que se usan en aguas poco profundas y básicamente todo lo que toque la red se queda ahí. Entonces es muy, muy poco selectiva. Se colocan en ciertas zonas costeras y cuando pasan los peces, la idea es que se queden capturados. Pero a veces pasan tiburones o especies que no deberían, que no son de interés. Con el paso del tiempo y con el trabajo de las organizaciones en las comunidades, la gente ha dejado de utilizar los trasmallos y esto ha ayudado, por ejemplo, que algunos tiburones que antes no veíamos con tanta frecuencia, los hemos estado viendo nuevamente y son un signo de que el ambiente también es más saludable. Lo más importante que yo diría es que todos los cambios positivos toman tiempo y que la única forma que uno vea esos cambios es con tiempo.
0: Y me imagino que también es importante que cada vez más gente se involucre.
1: Ah, totalmente. Por ejemplo, yo formo parte de la Universidad de Costa Rica y nosotros trabajamos en la comunidad. El ICQ trabaja con la comunidad y tiene su programa de radio que responde las preguntas de la gente y así. Hay muchas más organizaciones que tienen sus proyectos en las comunidades costeras. Entonces, la única forma en que tal vez la gente escuche o se acerque cuando hay eventos y participe más, es entre más tiempo está uno en un lugar y más gente esté involucrada e interesada. Que se sienta ese trabajo en equipo y que las comunidades sean las líderes de ese cambio con el apoyo de todas las organizaciones.
0: Es que las comunidades son las que tienen y difunden el conocimiento al final.
1: Está comprobado. Donde las comunidades son parte del proceso, es donde mejores resultados habrá siempre. Porque ellos mismos pueden acceder a los recursos y proteger otros. Y entender que el área como tal es su alcancía para el futuro. Es una alcancía en donde están depositando sus ahorros. Porque saben que eso después les generará ganancias y tranquilidad.
0: ¡Qué bonita forma de verlo! ¡Uy, qué montón de gente! ¿Ahí es la inauguración?
1: Sí, sí, ya llegamos.
0: Ay, muchas gracias por esta charla tan enriquecedora, Mario. Vamos entonces a compartir con la comunidad y conocer sus inquietudes.
1: ¡Vamos!
0: Durante el festival conocimos a muchas personas y proyectos lindísimos y nos dejaron muchas preguntas para nuestro programa de Oigamos la Respuesta. Escuchemos algunas.
2: Hola, buenas. Les hablo desde Coajiniquil, La Cruz, Guanacaste, y quisiera hacerles dos preguntas. Quisiera saber si hay un bosque en el fondo de nuestro Océano Pacífico.
3: Siempre es difícil imaginarse lo que no podemos ver, pero gracias al desarrollo de la tecnología para explorar el fondo del mar, se han ido descubriendo cosas que antes eran misterios.
4: Actualmente se sabe que el fondo del Océano Pacífico y de cualquier océano en el planeta se parece mucho a la superficie en la que vivimos los seres humanos.
3: El fondo marino es de arena, tierra, piedras y conchas molidas. En algunos lugares tiene troncos hundidos y plantas. En algunos sitios, casi siempre cerca de las desembocaduras de los ríos, la arena se mezcla con tierra o barro.
4: También hay cerros, hondonadas, praderas, valles, montañas y volcanes.
3: Imagínese que hay filas de montañas o cordilleras más grandes que las que podemos ver a nuestro alrededor, y también hay cerros solitarios. Algunos son tan altos que su cima puede formar una isla al sobresalir sobre las aguas.
4: Los bosques no son tal y como los conocemos en la superficie, es decir, con altos y frondosos árboles. Lo que hay es una inmensa variedad de plantas marinas como las algas, que forman auténticos bosques marinos, donde además viven muchas especies de peces y animales.
3: De todos los océanos, el Pacífico es el más profundo. Muy al sur del planeta, en el Pacífico, existe una hondonada llamada Fosa de las Marianas, que tiene una profundidad de casi 11.000 metros.
4: Imagínese que el Monte Everest, que es el pico más alto sobre la superficie de la Tierra, mide 8.849 metros.
3: Es decir, se podría poner el Monte Everest dentro de la Fosa de las Marianas y quedaría sumergido en el mar.
2: ¿Cuánto tiempo estiman que el nivel del mar subirá? Gracias.
4: En realidad, este proceso ya se ha venido dando lentamente, muy poco a poco, a lo largo de las últimas décadas.
3: En estudios científicos recientes se ha demostrado que desde el año 2000, el nivel de todos los mares del mundo ha aumentado en promedio 8 centímetros, debido al calentamiento global y el cambio climático.
4: ¿Qué es el calentamiento global?
3: Se le llama así al aumento de la temperatura promedio de la Tierra, causado por actividades humanas como la cantidad de automóviles quemando gasolina, tirando esos gases de sus escapes, la actividad industrial o que cada vez hay menos bosques, que son los que ayudan a mantener fresco el mundo.
4: Cada año podemos sentir cómo en verano, por ejemplo, hace más calor que antes, o que en los días de frío ya no hace tanto frío como antes.
3: Las temperaturas de la Tierra han ido aumentando poco a poco, por lo que también se han ido derritiendo lentamente grandes masas de hielo de los polos, es decir, las regiones situadas más al norte y más al sur de la Tierra.
4: Los especialistas opinan que si las industrias, los gobiernos y toda la gente en general no colaboran para frenar el aumento de la temperatura del planeta, podría ocasionar que cada vez se derritan más esas masas de hielo.
3: Esto provocaría que aumente el nivel de las aguas de los mares en todo el planeta, lo que representaría un riesgo para las ciudades y poblaciones de zonas costeras de todo el mundo, que hasta podrían llegar a quedar bajo el agua.
4: Recientemente, un grupo de personas expertas en asuntos climáticos advirtió que todos estos factores podrían llevar a que, dentro de unos años, el nivel de las aguas en ciertas zonas llegue a aumentar hasta un metro.
3: En otras palabras, si no se toman medidas oportunas para remediar el cambio climático, la vida dentro de unos años llegaría a ser muy difícil en ciertos lugares, y sus pobladores se verían obligados a emigrar.
4: Este es un proceso que se va a ir presentando poco a poco. Sin embargo, es urgente tomar conciencia de este riesgo.
3: Muchas gracias por hacernos esta pregunta y darnos la oportunidad de referirnos a este importante tema en Oigamos la Respuesta.

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6: 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Respetable auditorio, muy buenas tardes. Esperamos que disfruten al máximo de este espacio. ¡Atardecer Ranchero! ¡Sí, señor! Porque a usted le gustan, y con sus mejores éxitos, el Atardecer Ranchero de Radio Chalatenango nos complacemos en presentarle a los amos y señores de la música norteña, los triunfadores, los alegres de Terán. Respetable auditorio, señoras y señores, muy buenas tardes. Bienvenidos al espacio de Los Alegres de Terán.

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ese es el atardecer ranchero, lo que está escuchando. Gracias por estar con nosotros un día más. Vamos a despedir esta bonita tarde y también vamos a despedir ya el mes de junio. Hoy, martes 30, estamos escuchando a Los Alegres de Terán bajo la frecuencia del 1290. Gracias por seguir en sintonía. Nos dicen por ahí el atardecer ranchero y quiero escuchar Prenda del Alma con Los Alegres de Terán. Ahorita mismo complacemos. Gracias y buenas tardes.

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6: Así es, se sigue sumando cada vez y cada vez más la audiencia para escuchar el atardecer ranchero, porque las rancheras con los Alegres de Terán nos gustan muchísimo. Y Acaicomac DRL lo sabe, así que vamos con esta media hora patrocinada por Acaicomac. 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

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Nos vamos con la siguiente rancherita. Me estaban diciendo, buenas tardes, los estamos escuchando en La Sierpe, ya que están con los Alegres de Terán. Quiero escuchar Moneda Sin Valor.

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Puerto América, buenas tardes, nos dicen, estamos disfrutando de la tarde, ser ranchero, gracias por las rancheritas, gracias a ustedes porque se reportan y nos hacen saber que están disfrutando de esta bonita tarde de martes con la Chalateca.

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6: Sí, señor. Buenas tardes, dicen. Estamos escuchando desde Los Ángeles, California. Por favor, queremos escuchar una canción de Dueto América. Esta creo que es la que quiere escuchar. Exacto, ahí estamos ya con todo. Buenas tardes.

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Aprovechando que está el dueto ya con las palomas, el tren pasajero o con esta canción que está sonando ahorita, vamos a complacer. Gracias por estar conectado hasta Azacualpa, hasta ese bello pueblo. Saludamos a nuestra audiencia que a esta hora disfruta el atardecer ranchero.

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1: ¡Sí, señor!
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9: En Radio Chalatenango, las 3 de la tarde con 34 minutos, 3:34. Bienvenidos y bienvenidas a un nuevo tema. Vamos con la música a cargo del señor Vicente Fernández y esto es Como un Rey. Así les saludamos a ustedes que en esta tarde siguen en sintonía de Radio Chalatenango. Continúa disfrutando de sus rancheras preferidas a través de Radio Chalatenango y claro,

usted puede elegir las que le gustan, hágalo a través del 2335-2030 y también por medio de nuestro WhatsApp. Esperamos que usted pueda mencionarnos cuáles son esas canciones que le gustaría escuchar. Y acá estamos para complacerle con el mayor de los gustos. Las 3 de la tarde, exactamente con 35 minutos. Saludos ahí para nuestros oyentes, nos dicen en el cantón Las Minas. Gracias por estarse reportando ya con nosotros en esta maravillosa tarde de qué usted, de Marte, ¿verdad? Exacto, estamos en el 30 de junio del 2026.

0: lo puedo creer. Es la música a cargo del señor Vicente Fernández en Radio Chalatenango. Vamos a continuar a esta hora complaciendo. Dice con el señor José Alfredo Jiménez, me gustaría escuchar Palabra de Hombre, el peor de los caminos. Y si fuera posible, que se me acabe la vida. Vamos a ver, siempre del señor José Alfredo Jiménez. Claro que sí, con muchísimo gusto, terminación 6970. Vamos a buscarle esas canciones y vamos a complacerle con muchísimo gusto. También envío saludos ahí a don, permítame, terminación 0776, si no se escribe el nombre. 0776 nos solicita dos coronas a mi madre. Bueno, acá nuestro amigo nos está solicitando solo una, ¿verdad? Entonces le vamos a complacer a él. Y luego regresamos con las de José Alfredo Jiménez. ¿Le parece terminación 6970? Si ya la programó. Dice.
1: Dos coronas a mi madre.
0: No dijo eso. Por si lo pensó. Vamos a complacer con esta canción a la terminación 0770 es o 76. Le complacemos con dos coronas a mi madre, luego vienen las de José Alfredo Jiménez. Gracias por estar en nuestra sintonía.

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Claro que cada domingo la fiesta está sonando. Estábamos por acá buscando el caballito blanco. Me dijeron el caballo blanco. No me dicen con quién la canción y por acá me aparecen diferentes artistas. Usted. José Alfredo, Antonio, Vicente. Vamos a irnos con José Alfredo. Ojalá sea una de las preferidas de nuestro amigo Walter, quien nos solicita esta canción. El caballito de patas blancas. Muy buenas tardes, 4 solamente con 14 minutos.

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Estábamos complaciendo con esas dos bonitas melodías a cargo de los Cadetes de Linares en el Atardecer Ranchero. Son las 4 de la tarde con 50. Por acá nos solicitan la música a cargo de los Huracanes. Continuamos complaciendo y recuerde que a las 5 viene el programa norteño. Así que usted puede ir pensando ya en esa canción que usted identifica como una merecedora del programa Las Arranca Polvo de la Tarde. Así que solicítenlas, estamos para complacer con muchísimo gusto en este 30 de junio.

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7: 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Y de inmediato, nos arrancamos con nuestra primera entrega musical en las arranca polvo de la tarde, compadre.

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Continuamos a esta hora con más. Recuerde que estamos en el programa de las Arranca Polvo de la Tarde. Por acá nos están solicitando el candil de la tarde. Estamos complaciendo a nuestros oyentes. Ahí nos están sintonizando en San Ignacio. Muchísimas gracias por estar conectaditos y por reportarse a través del 2335-2030.

señor. Las 5 de la tarde con 17 minutos, vamos a complacer con esta bonita canción. Por acá nos dicen de José Alfredo Jiménez, la del caballo blanco. En esa, y te solté la rienda. Esas canciones ya sonaron, ¿ves? Y esas canciones de José Alfredo ya sonaron. El caballo blanco y te solté la rienda. Las dos melodías ya sonaron. Pero esta sí no ha sonado en esta tarde. Así que vamos a complacerle con la paloma Piquito de Oro. Muchísimas gracias por esa sintonía que nos brindan. Gracias por comunicarse a través de nuestro WhatsApp.

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Siempre, siempre dicen la verdad. 5:45 PM. Recuerde que estamos en el mejor programa norteño. Las Arranca Polvo. En esta oportunidad complaciendo con esta melodía, la cual lleva por nombre Rumbo al Sur. Gracias a nuestros oyentes allá en Denver, Colorado, por esa sintonía que nos están brindando. También en Aurora, gracias de verdad por estar conectaditos con nosotros ahí en Miami. También en Los Ángeles, siempre 24/7 con Radio Chalatenango. Muchísimas gracias. Y envío saludos también a nuestros oyentes ahí en la Florida, dice. Gracias por estar en sintonía nuestra. Seguimos así disfrutando del mejor programa norteño en esta tarde de martes, 30 de junio.

Radio Chalatenango, seguimos a esta hora complaciendo con más en este buenísimo programa de las Arrancapolvo de la tarde. Vamos a complacer con la siguiente canción, aprovechando para enviar saludos a nuestros oyentes. Nos dicen acá en Teocinte, siempre en sintonía de Radio Chalatenango. Esta es la canción que nos solicita. Complacemos con esta melodía titulada El Palomito. Muchas gracias por comunicarse a través del 2335-2030.

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1: En su Radio Chalatenango, la gran estación del norte, vamos a despedir este bonito programa y lo haremos con música de las jilguerías, que por acá nos están solicitando Búscate Otro Amorcito. Es la canción que nos sugieren, complacemos y así cerramos las arranca polvo y el atardecer ranchero.